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1: 20 horas, 8 de la noche.

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0: estuvo esa clase de...
1: Bastante bien. ¿Llevas mucho tiempo esperándome?
0: Un poco, pero te quiero mucho, mi amor.
1: Sí, pero por favor, apúrate que pueden vernos.
0: Bueno, pero ¿hasta cuándo?

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1: 21 horas, 9 de la noche.

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1: 22 horas, 10 de la noche.

0: Yo no llorar.
1: Perdóname.
0: Quizás esta sea la última vez que nos sentamos a tomar un café juntos. Quizás es la última vez que nos vemos. 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

Ahora es necesario separarnos. No sigamos haciéndonos mal. 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

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Es lo mejor para los dos.

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1: 23 horas, 11 de la noche.

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pero hay dos manos que el hombre hace tiempo ya olvidó. Manos, manos que fueron golpeadas, humilladas por el odio y el rencor. Manos que hicieron milagros, manos que dieron amor. Y miren bien, quiero que vean, pues son las manos de Dios.

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amasado en savia y greda entre medio del horizonte, remanso, turbión, torbellino, intrépido y agreste, parido en aposentos de trópicos febriles, galopa y lazo en mano, sujeta con firmeza, cerriles torilladas, malignas tempestades, man cuando la inclemencia te parte el pecho en dos. Criollo, llanero infatigable, sudoroso sembrador de surcos escabrosos, amasando las preñadas y fértiles entrañas de ande florecerá el bendito y efímero mendrugo. Espíritu.

retoño de una raza indómita, brotado de entre un remanso de Tajibo y Curupaú, surcido con cabresto, remendado con coyunda de cuero asolapao, revenido en emociones de noble y puro afecto, curtido en madrugadas

corpulento que ayudaba entre los labios ojotas de bozal, con la hacha siempre al hombro, machete en la cintura, trajinando enmarañao y hostil garabatal. Chaguanco criollo, gamba de temple, fuerte y rudo,

el rumbo bien certero y la punta envenenada. Camba puro, valiente, corajudo, macollo de promesa de una clase eternamente entumida y agobiada, que cuando se sacuda y la frente ya enderiece, sabrás que este horizonte moreno americano sin

lo que les voy a contar, que no salga de nosotros, porque si lo saben otros me pueden hacer guardar. Yo tengo en mi vecindad un compadre muy mentao, como ninguno de honrao, por mal nombre Algaraña. Tal vez el hombre pensara que por mi cara de opa iba a comer de mi sopa sin que nada le costara. Así fue que me robó, valiéndose de gran maña, 4 huascadas de cañas que el zorro me lo chupó. Me sacó con gran cuidado un cuero de taitetú, un jazayé de urucú y un churuno de melao. 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Les digo que mi abogado tenía un piquingo jamalaya, que siendo yo de esa laya salía pues hasta de diputado. Otra cosa es pues oír semejante taravilla. Escuchen la maravilla que les voy a repetir.

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0: Es hora de partir.
1: Sí.
0: ¿Nos volveremos a ver?
1: ¿Sabes que sí?
0: ¿Cuándo? ¿Dónde?
1: En todo momento. 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
2: Yo me quedaré. 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
1: 12 del mediodía en Santa Cruz.

historias que suceden conmigo. Primero fue el susto cuando debió aquel. Después era prohibido fumar y me encontré con dinamita. Todo eso sin contar el tremendo impacto que me llevé con la historia de la chica del coro.

0: ustedes me perdonan, pero ahora yo me voy.
1: Existen mil muchachas que quieren salir conmigo, pero todo es por causa de mi cacharro, ¿saben?

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Oí esta voz que retumba, quererla mucho debéis, y si muerta la tenéis, lloradla sobre la tumba.

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